0: Saludos a todos, buenas tardes, ¿cómo están? Oigan, ya las 6 de la tarde con 11 minutos y arrancamos con la Reina de Corazones. Así es, ¿cuántas horas? Pues dos horas vamos a estar aquí. Acabamos de escuchar algo de Conjunto Primavera con la canción Te Lloré, también algo de Calibre 50 con pues, Contigo y a banda Cuisillos con Amiga Mía. Así es lo que acabamos de escuchar en este bloque. Y oigan amigos, a ver, pues ¿qué crees? La Reina 91.7 FM se pone bella, así es. Y es que, pues estamos en la fiesta mexicana, justo como le está sintonizando esta fiesta aquí, híjole. Es todo el mes de septiembre, la verdad, se va a poner bastante bueno. Por supuesto, ya sabemos que el pozole, la comida, las tostadas, no puede faltar. ¿Pero qué más no puede faltar? Pues un buen mezcal, ¿cómo no? Oye, ¿qué un mezcal? O sea, la verdad, las cosas como son. Bueno, pues, ¿qué crees? Yo, tu servidor, Daniel Travieso, te va a estar dando un mezcal. Así es, un mezcal por parte de la Reina 91.7 FM, ¿ok? Y dirás, ¡ay, Dani, cómo nos los podemos ganar! Pues bueno, es bien sencillo, ¿va? Lo único que tienes que hacer es enviarme un mensaje de voz. Un mensaje de voz cantando cualquier parte de la rola que tú quieras. Obviamente, pues, de este género, ¿no? Puede ser Yuridia, puede ser algo de, pues, no sé, Los Acosta, lo que tú quieras, ¿ok? Cantas una parte de una canción y al final, pues, dices, yo quiero un mezcal. Reina, la Reina 91.7 FM, ¿ok? Así de sencillo, así de fácil. Y, pues, ya con eso estás participando. Obviamente, pues, acá el mejor... A lo mejor que le meta más corazón, más aquí, más sentimiento, pues va a ser el ganador o ganadora, ¿no? Pues de este rico mezcal, así es que pues tenemos aquí de Don Panchito y Serrano Soy. Entonces, pues ¿qué esperas para mandar tu mensaje de WhatsApp para que te lleves tu mezcal? Cortesía de la Reina 91.7 FM al 767-667-6707, ¿ok? Cantas una canción, una parte de una rolita y al final dices, yo quiero el mezcal, la Reina 91.7, se acabó, ¿ok? Entonces, bueno, date prisa. Oigan amigos, pues vamos a un corte rápidamente, pero sigamos disfrutando de toda esta muy buena música.
1: 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Son las 6 con 14 minutos.
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1: 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Son las 6:17.

de acero con el Bebeto y su banda. ¿Cómo están a todos? Buenas tardes, damas y caballeros. Ya sabes que estás en la Reina de Corazones, donde pues escuchamos estas rolitas, ¿no? Y si tienes el corazón un poquito roto o muy roto, pues obviamente aquí te lo pegamos con mucho gusto y con mucho placer. Y bueno, ya sabes, dos horitas de muy buena música. También saludos a toda la gente que sigue trabajando, porque sí, aunque no lo creas, hay mucha gente que está chambeando ahorita, que le está dando duro a la chamba. Entonces, pues ya es viernes, estamos dando el último, ¿va? Así que, bueno, total, vamos con más música. Y oye, esto es de Grupo Exterminador con Dependo Cada Día Más de Ti.

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0: 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Son las 6:32.
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1: 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Son las 6:34

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Son las 6:41.

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0: Y eso fue de Joan Sebastián con la canción Un Idiota. Bueno, no voy a decir la palabra, ¿eh? Pero bueno, total, ¿cómo están? Buenas tardes, oigan. Ay, ¿cuántos perdieron a esa persona simplemente porque fuiste alguien que no supo valorar pues sus sentimientos, no supo apreciar eso? Ay, esta canción te llega de verdad hasta lo más profundo de tu ser. Pero bueno, pues algo aprendiste, ¿no? Oigan, también escuchamos a Industria del Amor con Rosas Rojas. Y también estamos escuchando a Jorge Medina con Porque Tú Llegaste. Y bueno, pues ya es viernes. Saludos a todos. Que tengan una excelente tarde. También, si gustas, y mejor dicho, te invito a que me mandes un mensaje al 776-767-6707. Sencillo, fácil, de dónde nos estás sintonizando. Y un fuerte saludo también a todas las personas que pues van a merendar. Que tengan una excelente tarde. Que pues merenden rico. Y sigan escuchando La Reina de Corazones.
1: 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Son las 6:45.
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1: 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Son las 6:48.
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Son las 6:52.

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Son las 6:55.

0: Ya a las 6 de la tarde con 58 minutos. ¿Cómo están a todos? Buenas tardes, ya noches, la verdad. Ya está oscuro, entonces. Buenas noches, saludos a todos. Saludos a la terminación 7448. Que, a ver, pues obviamente hicimos una dinámica del mezcal. Obviamente tenías que cantar una parte de una canción, la que tú quisieras. Y vamos a escuchar esta terminación. A ver, ¿qué nos cantó?
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0: quiero participar por un mezcal!
1: ¡Oye! Saluditos. Muchísimas gracias. ¿Qué rola me llegó? La neta es que me llegó al corazón. Así es. Saludos a la terminación 7448. ¿Qué crees? Te acabas de ganar tu mezcal. ¡Así es! ¡Muchísimas felicidades! ¡Eso es todo! Para que este 15 de septiembre pues se la pase mi chicle bomba, oye. Muchísimas gracias, saludos. Qué bonito cantan ahí. Qué bonito, qué padre. Y bueno, ahí está. Por parte de la Reina 91.7 FM y Daniel el Travieso. Oigan, vamos a un corte rápidamente, pero tú no le cambies que esto se va a poner bastante bueno.
2: 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Son las 7 con un minuto. 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

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Son las 7:09.

0: Ya son las 7 de la noche con 12 minutos. ¿Cómo están a todos? Excelente noche. Ya las 7, pues ahora con 13 minutos. Oigan, acabamos de escuchar a Los Carlos con la canción Pídeme la Luna, algo de los BBs con Fría como el Viento y también a los Bukis con Si Me Recuerdas. ¿Cómo están a todos? Saludos, excelente noche. Por supuesto, le mandamos un fuerte saludo a todos los taxistas que están laborando. Gracias por estar sintonizando La Reina 91.7 FM. También a los choferes, gracias por estar sintonizándonos. Que tengan un buen viaje, que pues trabajen arduamente. Y, por supuesto, lo más importante y lo que siempre digo, pues con mucho cuidado, ¿eh? Gracias, de verdad, un fuerte saludo. Y también a todos los que siguen trabajando ahorita, pues en noche, pues igual que tengan un excelente viernes. Ya estamos terminando este viernes, esta semana, iniciando el mes de septiembre. Ya sabes qué planes vas a tener con la familia, con los amigos, qué onda, qué van a comer, qué van a tomar. Bueno, si no lo sabes, ¿qué crees? La Reina 91.7 FM te resuelve con litros y litros de pozole y un rico mezcal. ¡Ay, qué rico, papá! Pero bueno, para eso tienes que estar sintonizando La Reina 91.7 FM todos los días. Lunes, martes, miércoles, jueves, viernes, sábados y domingos también, porque no te lo puedes perder. Hoy vamos a un corte comercial y regresamos con mucho más.
1: 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Son las 7 con 14 minutos. 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

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Son las 7:20.

Ya a las 7 de la noche con 27 minutos. ¿Cómo están? Buenas noches. Es viernes, el cuerpo lo sabe. Oigan, ¿qué van a cenar? ¿Qué van a comprar? Unos tacos. Uf, unos tacos. Qué rico, ¿no? Ya después de la chamba te das unos tacos. No, bueno, ya. Una hamburguesa, unas hamburguesas.

0: Juárez, que pues nos las damos allá un ratito. Ahí, si quieres saber de qué se trata, bueno, ahí sigue nuestras páginas. Nos encuentras como La Reina 91.7 FM, aquí para que no te pierdas nada al respecto. Y también le mandamos otro fuerte saludo a nuestros amigos de Tenango de las Flores, así es, porque también allá nos sintonizan. Así que muchísimas gracias, excelente noche. Síganse la pasando bien rico, bien sabroso en este viernes, aquí en La Reina 91.7 FM, con tu servidor Daniel El Travieso. Y bueno, hey, tranquilo. También le quiero mandar un fuerte saludo a Don Virgilio, que nos está sintonizando en este mismo momento. ¿Cómo está, Don Virgilio? Qué milagro, ¿cómo ha estado? ¿Qué tal? Buenas noches. Y bueno, ahora sí, regresamos rápidamente.
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Son las 7 con 29 minutos. 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
0: 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Son las 7:32.

0: Ya las 7 de la noche con 42 minutos. ¿Cómo están a todos, amigos de La Reina 91.7 FM? Daniel Travieso ya está de regreso. Oigan, acabamos de escuchar algo de Alejandro Fernández con la canción Si Tú Supieras, también a Viento y Sol con Cenizas y Fuego y a Superlamas con El Rey del Mundo. Buenas noches, que tengan una excelente noche y ya sabes que recibo mensajes al 776-767-6707. Le mandamos un fuerte saludo a nuestra amiga Yami. ¿Cómo estás, Yami? Buenas noches. Hola, amigo Dani, saludos. ¡Ey! Qué bueno que te gustaron las rolitas, ¿eh? De eso se trata, que disfruten las canciones, las rolas que tenemos para ustedes. Y la verdad que se la pasen bien sabroso mientras, no sé, están trabajando. Tal vez están regresando del trabajo, posiblemente ya están en casa y están escuchando a La Reina. Pues de eso se trata, ¿no? Estás cocinando, estás... ya no sé qué estás haciendo, ¿no? Pero... de verdad, de eso se trata, ¿no? Que al final disfrutes toda esta programación porque es pensar en ti y solo en ti. O sea, de verdad, tú nos importas bastante. Y bueno, gracias por siempre sintonizarnos. Oye, pues sin más, vamos a un corte comercial. Te sigo dejando con muy buena música, la verdad, para que pues disfrutes lo último que nos queda. Porque sí, esto ya es lo último de La Reina de Corazones. Toda esta música bastante buena, la verdad. Entonces... bueno, vamos a un corte y regresamos con más.
1: 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Son las 7 con 44 minutos.
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1: 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Son las 7 con 46 minutos.

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Son las 7:50.

0: ya fuga para la oruga. Y bueno, a todos, buenas noches. ¡Hey! ¿Cómo están? Bueno, ya, en serio. Buenas noches, que tengan un excelente... Pues ya viernes, ya se acabó esto. Yo ya terminé, ya se acabó La Reina de Corazones. Y sin más que decir, muchísimas gracias a todos. Que tengan una excelente noche. Que sigan escuchando La Reina 91.7 FM. Y oye, por si no lo sabías, yo mañana llego a las 7 de la mañana. ¡Sí! ¡Wow! ¡Qué chido, ¿no? Levantarse un sábado a las... bueno, ni siquiera me tengo que levantar más temprano, pero aquí voy a estar a las 7 de la mañana acompañándote con muy buena música de los Tigres del Norte. Porque, híjole, la verdad es que el programa está bastante bueno. Entonces, ahí nos escuchamos. Por si te levantas igual temprano que yo y te canta la chamba, tenemos una cita el día de mañana a partir de las 7 de la mañana con muy buena música. Así que sin más, descansa, buenas noches, te deseo lo mejor hoy y siempre, buen provecho. Y Daniel el Travieso se va a hacer travesuras a otra parte. Buenas noches.
1: 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Son las 8:01.

0: 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Son las 8 con 16 minutos.
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0: 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Son las 8 con 18 minutos.

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0: 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Son las 8 con 33 minutos.
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2: 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Son las 8:34.

0: 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Son las 8:46.
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0: 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Son las 8:48.

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Son las 9:02.

0: 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Son las 9 con 15 minutos.
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0: 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Son las 9 con 17 minutos.

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0: 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Son las 9:30.
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0: 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Son las 9:31.

0: 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Son las 9:44.
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2: 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Son las 9:45.

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Son las 10:03.

0: 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Son las 10 con 16 minutos.
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7: Hola, hola, bienvenidos, bienvenidas, ¿cómo están? Estamos en un episodio más de Ya Oíste. Yo soy Génesis Sainez y hoy tenemos un tema muy peculiar, un tema que puede pasarle a cualquiera, nadie está exento. En la cocina, en el trabajo o incluso en tu casa, en la calle, que son las famosas quemaduras. Y vamos a hablar sobre qué hacer en un momento difícil que está, porque muchos entramos en pánico en ese momento, es como de, ay, se está quemando, está pasando algo, pero no, a esto nos viene a acompañar nuestro querido doctor Oscar Reyes, jefe del servicio de urgencias. ¿Cómo está, doctor?
8: Hola, buenas tardes, bien, gracias, aquí, gracias por la invitación.
7: Ay, muchas gracias a usted por acompañarnos. Esto se va a poner bueno, porque estamos en una temporada donde justo puede haber muchas, muchas quemaduras, pero vamos a empezar sobre qué son las quemaduras, doctor.
8: Bueno, las quemaduras prácticamente son lesiones causadas por agentes físicos externos, principalmente sea fuego directo, líquidos calientes. Existe también las quemaduras por corriente eléctrica y en menor medida, pero también existen las quemaduras químicas. Entonces, wow, básicamente son lesiones térmicas, básicamente.
7: ¿Cómo son los tipos de quemaduras, doctor, que le han llegado?
8: Bueno, las quemaduras se clasifican, puede ser por, como ya mencionamos, por el tipo de agente que la ocasiona, que ya mencionamos que puede ser por fuego directo, le llamamos por escaldadura, quiere decir por líquidos calientes, quemadura química y quemadura eléctrica. Esa es una clasificación que es de acuerdo al agente físico que lo ocasiona. Y para nosotros como médicos es muy importante clasificarla de acuerdo a la profundidad o la gravedad de la lesión.
7: Ajá. Okay.
8: Hay varias clasificaciones. Conforme van pasando los años, se han creado varias clasificaciones. La más usada o la que está más en boga es la que le divide en primer grado, segundo grado y tercer grado.
7: Sí.
8: Ajá, eso es de acuerdo. A nosotros como personal de la salud nos funciona mucho para determinar la gravedad de la lesión y a la vez de saber la gravedad de la lesión, saber si el paciente requiere ser tratado en un hospital o puede ser tratado en su domicilio. La quemadura de primer grado es la que comúnmente cuando vamos a la playa y nos asoleamos.
7: Lo bronceadito, ajá, acá.
8: Esa es una quemadura de primer grado. Obviamente, pues como la mayoría de la gente sabe, pues no es necesario ir al hospital para tratar ese tipo.
7: Incluso hay gente que se broncea por gusto, ¿no?
8: Ajá, o sea, exactamente. Y es algo irónico, pero las quemaduras de primer grado son dolorosas precisamente porque afectan las capas superficiales de la piel, que se llama epidermis, y es ahí donde están los receptores del dolor.
7: Ya tocamos el de grado 1.
8: Primer grado,
7: ya ven. Nos vamos con el de segundo grado.
8: Okay. Sí, el de segundo grado, ya estamos hablando que ya la quemadura es más profunda. De hecho, la quemadura de segundo grado se divide en superficiales y profundas. Ajá.
7: Okay.
8: El segundo grado ya afecta capas más profundas de la piel, en este caso la dermis. Y este tipo de quemadura es muy importante porque la recomendación es que sí se tenga una atención médica, que ya son más profundas a diferencia de las de primer grado. Uh-huh. ¿Cómo los vamos a identificar? La piel se pone rosa, y las famosas ampollas o flictenas. Es una característica de las de segundo grado que ya van a cursar con ampollas. Entonces, este tipo de quemaduras, la sugerencia es que sí se vaya a alguna atención médica, a diferencia de las de primer grado.
7: Sí, sí me ha tocado ver, no me ha pasado, pero sí me ha tocado ver que el aceite creo que es lo más común que vemos, que les cae en la piel e inmediatamente como que empieza a salir la ampollita. O sea, obviamente entre el movimiento y todo, de que te arde, me tocó ver que a mi mamá le salió una enorme, pero no entendía, o sea, yo en mi mente es como, ¿por cómo es que sale o por qué salen las ampollitas? ¿Es como media de protección de la piel o por qué se da?
8: La mayoría de las quemaduras de segundo grado, como bien mencionas, está ocasionado por líquidos calientes, ya sea aceite, agua hirviendo, o también por objetos calientes como el clásico, la plancha, la secadora.
7: Yo con mi plancha del peine.
8: Entonces, la ámpula o ampolla, como se le conoce, flictena, no es otra cosa que se sale líquido de la piel y se acumula ahí. De hecho, más adelante vamos a ver que cuando ya las quemaduras son más extensas, algo que daña mucho al paciente es la pérdida de líquido o de volumen, que le llamamos nosotros.
7: Okay.
8: Aquí también es importante mencionar, ya cuando entramos a una quemadura segundo grado, nosotros ya a nivel médico, es muy importante la extensión de la quemadura. ¿Estás de acuerdo que no es lo mismo que te, como bien mencionas, que te quemes una área pequeña de tu mano a que te quemes, por ejemplo, todo el tórax, ¿no? O todo el pecho. Sí.
7: Pero pasemos a la de la quemadura de tercer grado, que esa es la última de la escala, sí, por así decirlo.
8: Es la más grave. Por lógica, pues la profundidad es mayor. Aquí es cuando el paciente inclusive ya tiene exposición de hueso, exposición ósea, cuando ya se quema tendones, ya se queman como músculo. Obviamente, pues son pacientes que se exponen a corrientes térmicas o están mucho tiempo expuestos, sobre todo cuando hay fuego directo, ¿no?
7: Claro.
8: Y desafortunadamente muchas de las veces el tratamiento es quirúrgico. Muchas veces inclusive si una extremidad está muy afectada, inclusive puede requerir amputación. Entonces ya es una quemadura pues ya más grave, ¿no?
7: Y hay una pregunta que me gustaría hacerle, porque creo que todos necesitamos saber esas acciones rápidas. Que en dado caso, no sé, estoy en mi casa y veo, o sea, para poder ayudar y también para saber qué hacer yo, ¿no? ¿Qué hacer cuando estás en ese momento que no estás obviamente en el doctor o en lo que llegas? ¿Cómo tratarlo o hacerlo inmediatamente una quemadura?
8: La principal recomendación es no aplicar ninguna sustancia a la quemadura.
7: Ni la famosa clara de huevo.
8: No, hay veces que le ponen antibiótico en crema, tampoco se sugiere. Clara de huevo, algunas cremas como el tepezcohuite, el aloe. Entonces, la sugerencia es no aplicar nada de eso. Tampoco agua fría. Mucha gente, pues la lógica muchas veces llegaría a pensar, pues si se quema y está caliente,
7: claro,
8: pues échale agua fría, ¿no? Sin embargo, no. Sí se sugiere, obviamente, que se lave la herida con pura agua, pero que el agua sea tibia o templada.
7: Ok.
8: Tampoco se recomienda poner hielo.
7: ¿Y, por ejemplo, el agua es en contacto directo o como suavecito?
8: No, directo.
7: Directo, ok.
8: Entonces, y después taparla con un apósito antiadherente, o sea, evitar que no sea un apósito que se pegue en la piel y obviamente pues que esté limpio, ¿no?
7: Claro, principalmente.
8: O sugerencia que esté limpio. Y si la quemadura sí se ve que tenga ampollas o todo sugiere que sea de segundo grado, pues sí se sugiere que vaya a atención médica.
7: Y lo que hoy nos comparte, doctor, es muy, muy importante, porque hay cosas que ni siquiera sabemos, o sea, podemos decir que es muy como de, ay, no me va a pasar, o nada más me quemé tantito, pero lo dejamos a la desidia y son cosas que se pueden complicar. Nos ayudó a desmentir muchos mitos. Muchas gracias. Y pues, sin más por el momento, yo le agradezco mucho que nos haya acompañado. Espero que se lo haya pasado muy bien.
8: Sí, al contrario, gracias a ustedes.
7: Y pues nada, Easter Lovers, la verdad es que yo estoy muy, muy agradecida. Muchísimas gracias, doctor, por esta compañía, por compartir información tan valiosa. Yo soy Génesis Sainz, fue un gusto tenerlos aquí. Muchísimas gracias, nos vemos en el próximo episodio. Adiós.

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0: 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Son las 10 y 31 minutos.
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0: 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Son las 10 con 32 minutos.

0: 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Son las 10:45.
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0: 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Son las 10:46.

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Son las 11:03.

0: 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Son las 11 con 15 minutos.
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0: 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Son las 11 con 17 minutos.

0: 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Son las 11:31.
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0: 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Son las 11:32.

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0: 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Son las 11:47.
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0: 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Son las 11:47.

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Son las 12:02.

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Son las 12 con 17 minutos. 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

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Son las 12:46. Maneja con precaución y gracias por escuchar La Reina 91.7 FM. Son las 12:46.

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Es la 1:00 PM.

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Es la una con 15 minutos. 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Es la una con 15 minutos.

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Es la 1:28. 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Es la 1:28.

Es la 1:41. 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Es la 1:42.

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0: 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Son las 2 en punto.

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Son las 2 con 14 minutos. 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Son las 2 con 15 minutos.

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Son las 2 con 30 minutos. 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

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Son las 2:45. 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
1: 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Son las 3 en punto.

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Son las 3 con 14 minutos. 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Son las 3 con 15 minutos.

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Son las 3 y 31 minutos. 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Son las 3 y 31 minutos.

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Son las 3 con 43 minutos. 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

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Son las 4 en punto.

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Son las 4 con 15 minutos. 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

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Son las 4 con 28 minutos. 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

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Son las 4:43. 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Son las 4:43.

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Son las 5 en punto.

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Son las 5 con 14 minutos. 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Son las 5 con 14 minutos.

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Son las 5 con 26 minutos. 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Son las 5 con 27 minutos.

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Son las 5 con 40 minutos. 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Son las 5 con 41 minutos.

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1: Otra más de las cumbias originales, sus compas de Fuerza Régida y Grupo Frontera. Vuélvale a marcar, compa Carlos.

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Son las 6:02.

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3: 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Son las 6:16.

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0: 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Son las 6:30.
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0: 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Son las 6:33.

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Son las 6:46. 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
0: 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Son las 6:48.

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Son las 7 con un minuto. 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

0: Ya son las 7 de la mañana con 12 minutos. ¿Cómo están, amigos de la Reina 91.7 FM? Buenos días a todos. Y damos comienzo a este bonito programa llamado nada más y nada menos que Los Jefes se cuadran con la Reina. Así es. Entonces, ¿cuántas horas? 2 horas con Daniel el Travieso. Buenos días a todos, damas y caballeros, a toda la gente chambeadora que ya está desde bien temprano, bien despierta. Pues de verdad, échenle muchas ganas que pues también los fines de semana se trabajan. Oigan, acabamos de escuchar nada más y nada menos que Los Tigres del Norte con El Primer Lugar. También algo de Lágrimas y escuchamos también algo de Los Tigres del Norte con la canción Le Compré la Muerte a Mi Hijo. Así es. Y es que, a ver, pues Los Jefes se cuadran con la Reina. De verdad, son 2 horas de muy buena música de Los Tigres del Norte. O sea, de verdad, puro tigre del norte, puro tigre del norte. Entonces, vete preparando porque se va a poner bastante bueno. También te voy a estar saltando pues algunos datos curiosos, información al respecto, qué está pasando con Los Tigres del Norte, pues alguna información de su música, de algún álbum, no sé, datos de todo un poco de Los Tigres del Norte. Entonces, pues buenos días a todos. También repórtate al WhatsApp, que es el 776-767-6707. ¿Cuántos nos estén escuchando ya? ¿Cuántos están ya bien despiertos? Y por supuesto, ¿cuántos están listos para la acción? Bueno, pues ya son las 7 de la mañana con 13 minutos y vamos a arrancar todo esto. Así que muy buenos días tengan todos ustedes este sábado y que tengan también un excelente fin de semana. Así que damos comienzo a Los Jefes se cuadran con la Reina.
1: 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Son las 7 con 14 minutos.
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1: 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Son las 7 con 15.

Buenos días a todos, oigan, ya son las 7 de la mañana con 25 minutos y bueno, ya sabes que seguimos escuchando a los Tigres del Norte aquí en Los Jefes se Cuadran con la Reina. Acabamos de escuchar algo de La Mesa del Rincón, también escuchamos a Prisión de Amor y escuchamos a los Tigres del Norte con Pedro y Pablo. Y déjame darte un dato curioso sobre esta canción, así es la de Pedro y Pablo, y de qué trata, ¿ok? Bueno, y es que esta rolita, primero que nada, pues la canción funciona, pues sí, como un corrido, ¿ok? Como un corrido contando una historia, ajá, si te das cuenta. Y bueno, pues con estos diálogos entre los personajes, y es por eso que te engancha tanto, ¿no? O sea, de verdad se engancha tanto que dices, ¡ay! ¿Qué onda, no? Empiezan hablando, pues sí, de dos hermanos. Y poco a poco también revela este sacrificio de Pedro. Ya después de la traición de Letizia, es todo un show. Y bueno, además existe documentación académica que señala que, imagínate, Pedro y Pablo fue grabada por los Tigres del Norte a partir de una interpretación, pues, de los chubascos de los hermanos gallegos de Camucuato, o sea, imagínate, o sea, yo creo que datos que no sabe todo el mundo, la verdad. Entonces, bueno, allá en Michoacán, y sí, la verdad está bastante cool. Y bueno, esto según investigación sobre migración y música mexicana. Entonces, la verdad, yo creo que esta canción es muy popular, seamos sinceros, se volvió también muy popular. Y uno la escucha y dice, ah, no, pues está chida, ¿no? Pero a veces, pues ciertos datos curiosos es como, ¿por qué? ¿Para qué? ¿Con qué motivo? ¿Con qué finalidad? ¿No? Entonces, ahí está. Oigan, ya son las 7 de la mañana con 27 minutos y te dejo con una rola más de los Tigres del Norte con la canción Nomás Cuando Estoy Sin Ti.

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0: 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Son las 7:31.
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0: 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Son las 7:33.

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Son las 7 con 37 minutos.

0: Ya son las 7 de la mañana con 44 minutos. Buenos días a todos. Oigan, los Tigres del Norte con Mis Dos Patrias. También algo de pues, la canción No Pude Enamorar Más. Y también escuchamos a la canción José Pérez León. Así es, todo de los Tigres del Norte. Ya sabes que estamos en Los Jefes se Cuadran con La Reina. 2 horas de pura buena música de los Tigres del Norte. Ajá. Y bueno, oigan, les voy a dar un dato curioso sobre los Tigres del Norte rápidamente. Y es que no sé si tú sabías, pero los Tigres del Norte salieron nada más y nada menos que en Los Simpson. Así es, esta serie pues bastante famosa, la verdad. Imagínate nada más, ¿no? ¿Qué logro? ¿Y cómo está esto, no? Bueno, ellos aparecieron en el episodio The Fall Guy, Gigi, pues en la temporada 37, ya, un poquito ahí. Y bueno, este capítulo se estrenó, obviamente, en Estados Unidos el 28 de diciembre, pero del 2025, ¿no? Y sí, la agrupación aparece animada, interpretándose a sí misma, tal cual. Luego los ubicas, dices, nah, bro, esos son los Tigres del Norte, sin duda alguna, ¿no? Y es que los Tigres grabaron especialmente para el episodio un corrido llamado El Corrido de Pedro y Homero, ¿ok? Ajá, básicamente le cambiaron el nombre nada más. Entonces, bueno, pues básicamente el corrido cuenta de manera humorística pues estas aventuras de Homero y Pedro, ya sabes, ¿no? Pues entonces, total, la verdad algo bastante cool, o sea, imagínate, una magnitud increíble, pero bueno, datos curiosos que tú tal vez no sabías. Oiga, vamos a un corte comercial, pero tú no le cambies. Estás con Daniel El Travieso en La Reina 91.7.
1: 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Son las 7 con 46 minutos.
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0: Ya a las 7 de la mañana con 58 minutos. ¿Cómo están, amigos de La Reina 91.7 FM? Saludos a todos y que tengan un excelente día. Oigan, acabo de escuchar obviamente a Los Tigres del Norte con la canción Ni Parientes Somos, algo de Sala de Espera y también La Puerta Negra. Déjame darte unos datos acá curiosos sobre esta rolita, ¿no? Y es que esta canción, La Puerta Negra, pues primero que nada, pues ¿qué crees? Salió en 1986. O sea, pues no tiene tanto tiempo, seamos sinceros. Y bueno, la compuso Ramón Gutiérrez, ¿ok? Entonces sí, esta canción fue posteriormente arreglada para la versión, pues, de Los Tigres del Norte, ¿no? Hay algunos ajustes, se escucha bastante bien, la verdad. Y bueno, a ver, otro dato curioso por ahí. ¿Tú sabías que la famosa Puerta Negra, pues, no representa solamente una puerta? O sea, no es como, ah, es una puerta. No, o sea, si escuchan bien la canción, pues, bueno, es el símbolo de todos los obstáculos, pues, que una familia puede ponerle al amor, ¿no? Tres candados, una puerta remachada, pero ni 100 candados pudieron detener ese amor. Entonces, sí, a veces así pasa, ¿no? Que quiere estar con alguien, que la familia no los deja, que papá no quiere, que la mamá no le caes bien, que no sé qué, no sé qué. Pero ahí está, el amor lo puede todo, bueno, casi todo. Oigan, ya son las 7 de la mañana con 59 minutos. Repórtate al WhatsApp conmigo al 776-767-6707. Buenos días, ¿quién ya está bien despierto? Y bueno, vamos a un corte rápidamente, así que no le cambies.
1: 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Son las 8 en punto. 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
1: Ya son las 8 de la mañana con 10 minutos y esto es de los Tigres del Norte con la canción Tumba Falsa.

0: Ya las 8 de la mañana con 13 minutos. Buenos días, amigos de La Reina 91.7 FM. Ya sabes, puro tigre del norte aquí, que rujan. Y escuchamos a Tumba Falsa, también escuchamos la canción Al Estilo Mexicano y escuchamos Mi Linda Esposa y, por supuesto, La Manzanita, ícono esa canción. Ícono de los Tigres del Norte, la verdad, ¿eh? Oigan, saludos a todos, buenos días. Nos saluda la terminación 6804 que nos dice: buen día, caballero Daniel. Claro que sí, que nos escuchen acá, por supuesto. Y, por supuesto, dice aquí el Zurdo: buenos días, ¿cómo estás, Zurdo? Excelente, excelente mañana, mi hermano. Que tengas un excelente día, por supuesto. Gracias por estar escuchando a La Reina 91.7 FM. También la terminación 2370 que nos dice: buenos días, mi hermanazo del alma, Daniel León, saluditos de parte del Pollo Loco aquí reportándome. Eso es todo, mi hermano, puro de los Tigres. Así es, mi hermanazo Pollo Loco. Buenos días, mi hermano, que tengas un excelente día también. Y sí, aquí suena puros Tigres del Norte, claro que sí. También acá nuestro buen hermanazo, ¿cómo estás? Buenos días, hermano. Gracias por el mensaje, Gerson. Buenos días, hermano. ¿Qué tal? ¿Cómo estás? Espero que muy bien. Que tengas un excelente día. Y buenos días a todos. Recuerda reportarte conmigo al 776-767-6707. Y gracias por estar sintonizando La Reina 91.7 FM. Le mando un fuerte saludo a todos los albañiles que están ya chambeando bien duro desde bien temprano. También le mando un fuerte saludo a los mecánicos. Le mando otro fuerte saludo a los panaderos. O sea, imagínate, los panaderos siempre están despiertos desde... No, ni te cuento desde a qué hora están despiertos. También le quiero mandar un fuerte saludo, pues, a toda la gente que nos está sintonizando también aquí. Que, pues, también incluso a los... ¿Cómo se llaman? A los carniceros también, que, pues, sí, también se levantan muy temprano. Entonces, muchísimas gracias por estar escuchando La Reina 91.7 FM. Y a los taxistas, también a los lavacoches, a todos, a los choferes, a todos. Buenos días, que tengan un excelente día. Y oigan, sigan sintonizando La Reina 91.7 FM con Daniel el Travieso.
1: 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Son las 8 con 15 minutos.
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0: ¡Aló! Y súbanle ya a las 8 de la mañana con 19 minutos. Y esto es de los Tigres del Norte con Mi Sangre Prisionera. Buenos días y excelente sábado.

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1: Y sigan disfrutando de toda esta buena música aquí en La Reina 91.7 FM. Oigan, ya saben, Los Tigres del Norte con Necesitamos Conversar.

0: San Isidro. Hola, ¿cómo están, amigos? Ya son las 8 de la mañana con 28 minutos. Acabamos de escuchar Contrabando y Traición. También a la rolita Necesitamos Conversar y Mi Sangre Prisionera. Todo de los Tigres del Norte. Así es, porque recuerda que estamos en Los Jefes se Cuadran con la Reina. 2 horas de pura música de los Tigres del Norte, de estas leyendas. Qué buena música, oye, la verdad es que está buena para amanecer, ya sabes, en este sábado que muchos siguen trabajando, que están moviéndose, pues qué mejor que con la Reina 91.7 FM. Y también mandarle un fuerte saludo a nuestros amigos de la colonia, pues el Sifón, le mandamos un fuerte saludo, muchísimas gracias por estar sintonizándonos. También le quiero mandar un fuerte saludo hasta La Paz, otro fuerte saludo a la colonia Bima, que también están por ahí sintonizando a la Reina 91.7 FM. Muchísimas gracias. También otro fuerte saludo hasta Los Manantiales. Así es, Los Manantiales, que también nos sintonizan. Muchísimas gracias. Y también a la colonia Electricista, que están sintonizando la Reina 91.7 FM. Muchas gracias. Buenos días a todas las colonias. Y oye, no le cambies, que estás con Daniel el Travieso en Los Jefes se Cuadran con la Reina.
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0: 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Son las 8 con 30 minutos.
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6: Los Tigres del Norte con mi curiosidad ya a las 8 de la mañana con 33 minutos.

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1: Ya las 8 de la mañana con 40 minutos. Y esto es La Hija, La Mamá.

Ya son las 8 de la mañana con 43 minutos. ¿Cómo están? Buenos días a todos. Pues sí, otro bloque más de los Tigres del Norte. Saludos. Oigan, ya saben que se pueden reportar conmigo al 776-767-6707, ¿va? Ahí para ver quién ya está despierto desde bien temprano. Y también, ¿qué crees? Para todas las personas, para todas las reinas, para todos los reyes, para todo el reino que, pues sí, la neta, todos celebran el 15 de septiembre. Pero, ¿qué crees? Pues algunos se ponen a chambear, ya sabes, ¿no? Que no, que falta esto, que falta el otro, que nos faltó pozole. Y bueno, aquí es donde entra la reina.

0: 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Híjole, se la van a pasar, pero chicle bomba, oye, qué sabroso, la verdad, qué deleite. Entonces, me envías un mensaje de voz, claramente, al 776-767-6707. Con eso ya estás participando, ya que la siguiente semana vamos a estar dando a los ganadores, o mejor dicho, a las familias ganadoras. Entonces, date prisa, todavía tienes tiempo. Vamos a un corte rápidamente, pero sigamos disfrutando, pues, de esta música de los Tigres del Norte, aquí en La Reina 91.7.
1: 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Son las 8 con 45 minutos.
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1: 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Son las 8 con 48 minutos. 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
1: Ya las 8 de la mañana con 52 minutos y esto es Una herida de amor.

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1: Se la saben, este es de los Tigres del Norte con Cuestión Olvidada. Ya a las 8 de la mañana con 55 minutos.

0: ¡Qué bien, qué bien! Oigan, ya las 8 de la mañana con 58 minutos y ya terminó esto. Así es, los jefes se cuadraron con la reina aquí en la Reina 91.7 FM con Daniel Travieso. 2 horas de muy buena música de los Tigres del Norte, pero ¿qué creen? Esto ya se terminó. Y bueno, pues antes de terminar, pues también darle las gracias aquí a Caro Florencio, que estuvo aquí conmigo desde las 7 de la mañana, me acompañó con toda la energía, estuvimos aquí, o sea, me estuvo aquí diciendo, no, pues así, así.
1: Yo Dani, dije, te traje, cuéntale a la gente que te traje tamales hechos por mí, desde las 3 de la mañana me paré eso. Para hacerte los tamales.
0: Eso no es cierto, chicos.
1: Ay, déjame quedar bien con la gente.
0: Ah, no es cierto. Eso sí es cierto. Trajo para todo el equipo. Ahorita sí, está sirviendo el atole.
1: Para todos los que están aquí en cabina sí, y en la estación, que sí, somos sí. 45 personas.
0: Saludos a los jefes que están aquí ya en cabina. También llegaron aquí a las 7 de la mañana. Están aquí, redes sociales también está aquí. O sea, todos están aquí desde las 7. La verdad, eso me encanta muchísimo, que todos en equipo, ¡pum!, dándolo todo.
1: No importa si es sábado, si son las 7 de la mañana, aquí estamos presentes, pero Dani, quiero invitar a la gente a que no se vaya porque sigue el Reino de los Niños, para un programa para toda la familia, con muy buena música, muy buen ambiente, temas padres.
0: Temas padres para, pues, obviamente, para todos los niños.
1: Así es, en especial para los niños.
0: No tan niños.
1: Exacto. Dani, si te quieres quedar, eres bienvenidísimo.
0: Oh, me encantaría quedarme, pero ¿qué creen, chicos? Me toca desayunar, entonces regreso a las 10 en Las Joyas. Entonces, bueno, sin más, los digo con Caro Florencio. Esto fue Los Jefes se cuadran con la reina aquí en la Reina 91.7.
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sábado 5 de septiembre y estamos aquí con toda la energía en el reino de los niños. Bienvenidos a su espacio favorito de la mañana. Espero que ya estén con toda la actitud, abriendo bien los ojitos y listos para arrancar este día tan genial. Un saludo súper especial a todos los pequeñines que ya nos están escuchando desde tempranito y por supuesto, claro que sí, a toda la familia que está reunida en casita o ya rumbo a sus actividades. Oigan, a ver mis niños, pero ¿pueden creer lo rápido que se pasó el tiempo? Ya oficialmente terminó la primera semana del regreso a clases. ¡Qué barbaridad! Por favor, cuéntenme, peques, ¿cómo les fue en estos días? ¿Qué tal el reencuentro con los amigos? ¿Les gustó el maestro que les tocó? ¿Es buen maestro, consideran ustedes? ¿Les da un poquito de miedo porque dicen que es muy regañón o regañona? ¿Qué onda con los cuadernos limpiecitos, oliendo rico, los útiles nuevos? Y claro, también la hora del recreo, ¿qué tal, cómo les fue? Seguro hay muchísimas anécdotas divertidas por contar. Y bueno, papás, mamás, un aplauso bien fuerte también para ustedes porque sobrevivieron a la primer semana de prisas, de volver a acoplar las alarmas, de los desayunos a las carreras y de también preparar las mochilas. De verdad que mis respetos, lo hicieron excelentemente bien. Por favor, cuéntenme todo, que los micrófonos del programa están abiertos para escucharlos y saber cómo la pasaron. Y les recuerdo el teléfono en cabina a todos mis peques y a los papis para que estemos en contacto. Es el 776-767-6707 y quédense conmigo porque hoy tenemos muchísima música, sorpresas y toda la buena vibra para disfrutar la mañana como debe de ser. Ahora sí, oficialmente les doy la bienvenida al Reino de los Niños, el programa favorito de todos y de todas, en donde vamos a escuchar muy, pero muy buena música. Ahora sí, dicho esto, vámonos a un corte comercial y regresamos con mucho, pero mucho más, porque esto apenas comienza. Ya son las 9 de la mañana con 12 minutos.

0: Son las 9:12.
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0: 25 minutos y eso que acaba de sonar fue René de Lara Campos. Y es que, oigan, si hay una canción que te saca una sonrisa instantánea y te llena de buena vibra, definitivamente es esta. Y es que Larita Campos nos regala un tema súper pegajoso, lleno de energía y con esa chispa fresca que invita a cantar sin pena y a pasarla muy bien. Es el tema perfecto para sacudirse el estrés del día, subirle a todo volumen en el coche y ponernos de buen humor y de un humor increíble que no solamente estoy segura que le gusta a los niños, también a los que no estamos tan chiquitos también nos encanta. Y es que Larita tiene unas canciones que, bueno, a todos nos hacen cantar y disfrutar. Y a ver, ahora vámonos a una misión muy importante y es que, a ver, a todos los que nos están escuchando en este momento, lupas arriba y visión nocturna bien activada, ¿listos? Bienvenidos a una nueva misión del Detective de los Secretos. Soy su agente al mando y hoy tenemos un expediente fascinante. ¿Listos para descifrarlo? Y es que, a ver, escuchen con mucha atención. La pista del día ahí les va. Duerme casi todo el día colgado de cabeza. Solo sale de noche y es el único mamífero del mundo capaz de volar de verdad. Pista extra. No necesita ver en la oscuridad porque usa su super velocidad de eco como un radar invisible en sus oídos. ¿Quién es nuestro sospechoso de hoy? ¿Se imaginan? A ver, piénsenlo. ¿Será un búho sabio? ¿Un murciélago misterioso? ¿O una ardilla voladora? Piénsenlo, tienen 5 segundos para pensarlo o decírselo a su compañero de equipo o a alguien que tengan al lado, a papá, mamá, un hermano. ¿Listos? A ver, 5, 4, 3, 2, 1, tiempo. A ver, ¿adivinaron, detectives? El sospechoso es el murciélago, claro que sí. Y es que este animalito pequeño nos enseña muchas, pero muchas aventuras y travesías que pasa a través de su vida. Recuerden que este tipo de información que les pasamos, pues es para que conservemos y cuidemos a todos los animalitos que encontramos, porque pues todos forman parte de la naturaleza. Y es que ¿sabían que los murciélagos son los mejores guardianes de la naturaleza? Un solo murciélago pequeñito puede comerse hasta 1,000 mosquitos en solo una hora. Además, son unos superhéroes de las frutas porque ayudan a sembrar miles de árboles al esparcir semillas mientras ellos vuelan. Así que, caso resuelto, equipo, guardemos la lupa por hoy, pero mantengan los oídos muy atentos porque seguimos con más aquí en el reino de los niños. No se vayan, vamos un corte y regresamos con mucho más. Bienvenidísimos a esto que es La Reina 91.7 FM.
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Son las 9:28. 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
1: 9:35.
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0: 9:41. ¿Qué tal? ¿Cómo están? Ya despiertos todos, ya listos con la mente bien dispuesta y tranquila para poder continuar con este día, con este sábado. Sábado 5 de septiembre ya. Y a ver, atención, atención mis peques y papás, porque en este mes patrio en el programa tenemos una misión muy pero muy deliciosa, y es que vamos a regalar un pozolazo familiar para chuparse los dedos. Papás, prepárense, y peques, alisten su mejor voz, porque la dinámica está regaladísima. Lo único que tienes que hacer es que nos tienes que enviar un audio a nuestro WhatsApp al 776-767-6707, en donde nos digas lo siguiente. Ahí te va, escúchalo muy bien. La reina pone los litros de pozole para la familia y dices tu apellido, que los escuchamos desde, y nos dices desde dónde nos estás escuchando, y listo. Con esto vas a estar participando para poder llevarte litros y litros de rico y delicioso pozolito para que compartas con toda la familia. ¿Qué tal? ¿Les late? Yo creo que sí deberías de participar, porque imagínate, así ya no te preocupas por estar preparando que el pozole, que cuidando a los niños. No. Tú ya nada más vas, lo calientas y listo. Comes rico, delicioso y súper fácil. A ver, por acá tenemos saludos para don Virgilio, que como siempre ya se puso en contacto con nosotros. Don Virgilio, muchas gracias y muy, pero muy buenos días para usted. Por acá tenemos un audio.
1: Hola Carol, aquí desde temprano escuchándote en el reino de los niños. Saluditos, te quiero mucho. Bye.
0: ¡Ey, qué lindas! Muy bien, muchas gracias a Nicole, y también saludos a Dani, que siempre están bien pendientes de nosotros. Tenemos por acá otro audio. A ver.
2: Hola, buenos días. ¿Me pueden poner la canción de Canten los Niños de José Luis? El murciélago.
0: Eso, muy bien, claro que sí, ahorita con gusto. Bueno, de hecho, ¿qué crees? Que esa canción todavía no la tenemos programada, pero te prometo que en el siguiente programa del próximo sábado va a ser la primerita que vamos a poner para que la puedas disfrutar. Pero si quieres otra, con todo gusto. Recuerden que las complacencias se pueden hacer por medio de audio, ¿vale? Por favor, por medio de audio. A ver, por acá nos dicen también. Hola, muy buenos días, un gusto escucharte. Si tienes, porfa, la canción de La Llave de la Abuelita, creo que así se llama. Esa canción se llama El Ropero, es de Cricri. Entonces, ya saben, igual por audio, con todo gusto podemos programarles su canción. Y ahora nos vamos a ir a un corte y regresamos con mucho más. Son las 9:44. Estás en La Reina 91.7 FM, y esto en especial.

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1: 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Son las 9:44.
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0: audio. A ver, vamos a escucharlo, por favor.
1: 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Buen día.
0: ¡Ey! Muy bien, saludos para la familia Gómez. Listo, ya están anotadísimos. Ojalá sean uno de nuestros ganadores. Por acá tenemos otro participante.
2: La reina pone los litros de pozole para la familia Cruz Varios. Saludos desde la mesita.
0: Familia Cruz, un beso para ustedes, en especial para la preciosa Maddy, que cada semana se reporta con nosotros, pasa lista y tiene su estrellita en la frente. Mi Maddy, un beso para ti. Gracias por esa bonita y preciosa voz que de verdad me hacen derretir de tanta ternura, porque yo creo que están en la mejor época. Recuerden siempre, siempre la vocecita de su peque, porque después ya se extrañan. Yo no tengo hijos, pero tengo sobrinos y de verdad cómo extraño esas vocecitas tan lindas. También un saludo para Esteban Ezequiel Mejía Palacios, con la terminación 6299. Muchas gracias, gracias por los saludos y por reportarse. Y listo, así es como terminamos, pues, el reino de los niños. No quisiera irme, pero venimos Dani y yo, el dúo dinámico, con toda la energía para seguir pasando con ustedes este sábado 5 de septiembre, así que no se me vayan. Va a ser también un programa para toda la familia, no es necesario que nuestros niños se vayan, pueden seguir en sintonía con nosotros. Muchas, pero muchas gracias por haber estado conmigo. Nos escuchamos también, recuerden, el siguiente sábado en punto de las 9 de la mañana, y el resto entre semana nos pueden escuchar a partir de las 8:30 a las 10 de la mañana, y después regreso de 12 a 3:30 para compartir con ustedes muchos, pero muchos consejos, información, tips y todo lo necesario para que la pasemos increíble. Muchas gracias, me despido de los peques y ahora sí pasamos a lo que sigue con nuestro Dani el Travieso. Ya son las 9 de la mañana con 58 minutos y no se vayan porque regresamos con mucho, pero mucho más.
3: 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Tenemos una cita la próxima semana a la misma hora y en el mismo reino. 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Son las 9:59. 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

0: Buenas tardes, amigos de La Reina 91.7 FM. Oigan, ya está el dúo dinámico aquí en acción. ¿Cómo están? Buenos días, Caro.
1: Buenos días, mi Dani. ¿Cómo estás? ¿Qué tal? Chulada. Ya, ahora sí, arrancando las joyas de La Reina con toda la energía, con toda la actitud. Recuerda que si tú quieres escuchar alguna canción en especial, con todo gusto, aquí tú mandas. Debes de mandarnos un audio al 776-767-6707. Además, recuerda seguirnos en nuestra página de Facebook. Nos encuentras como La Reina 91.7 FM.
0: Así es, muchachos. Bien importante que nos sigan en nuestra página de Facebook, porque ahí estamos enseñando a qué puntos nos estamos lanzando, qué regalos está dando La Reina 91.7 FM y entre otras dinámicas que está bastante interesante, Caro.
1: Hay bloopers, hay lo que estamos haciendo durante cabina y durante cortes.
0: Así es cierto, fuera del aire, adentro del aire también.
1: Sí, entonces no se lo pueden perder. ¿Qué más, Dani? ¿Qué más anuncios parroquiales tenemos?
0: Pues mira, ¿qué más? Más anuncios que también, saludos, que también pues estén escuchando La Reina 91.7 FM, porque pues estamos dando el pozolito, que el mezcal, oye, para este 15 de septiembre, ¿no?
1: Así es, va a estar con todo. Si es que tú no eres muy bueno o muy bueno en la cocina, te traemos la solución. Si
0: claro,
1: tienes
0: Florencio,
1: antojo,
0: a cocinarte.
1: Yo lo voy a hacer, va a haber ahí gotas de mi sudor. Y del sudor de Dani también, porque vamos a hacer nosotros aquí, hay que poner la fogata, la olla, Dani, te encargo.
0: Es correcto, sí,
1: a ti
0: claro.
1: Te tocó lavar el maíz para poder hacer el pozole, entonces no se lo pueden perder, va a estar delicioso.
0: Está
1: y
0: bueno,
1: eso se lo garantizamos. Igual y nos inviten a pasar la noche mexicana con ustedes. Y bueno, iba a decir algo, pero eso no.
0: No, mejor no lo digas, Caro, mejor no.
1: Se puede malinterpretar.
0: Es correcto.
1: Dar el grito de independencia juntos. Grito de independencia, el Viva México.
0: ¡El Viva México!
1: ¡Viva México, señores!
0: Viva México, señores. Sí, Caro, gracias por aclarar eso, la verdad, porque luego se malinterpreta, luego la gente ya sabes cómo es.
1: Sí,
0: entonces,
1: no,
0: así no, chavos. Oigan, pues Caro y yo vamos a estar 2 horas de aquí hasta las 12 de la tarde con las joyas de La Reina para que pidas tu rolita, para que nos estés sintonizando y también para que nos mandes saludos desde donde nos estás sintonizando.
1: Así es, el dúo dinámico entra en acción en esto que es las joyas de La Reina. Recuerda que estás en La Reina 91.7 FM. Vamos a un corte y arrancamos con todo. Ya son las 10 de la mañana con 14 minutos.
2: 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Son las 10 con 14 minutos.
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2: 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Son las 10:18.

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Son las 10:21.

0: Ya no llores.
1: Ya no llores. Ya son las 10 de la mañana con 28 minutos. Buenos días a todos. Ya regresamos. Oye, Caro, venimos escuchando Los Ángeles Azules con El Pecado, algo de Internacional Carro Show con Pagarás y también a Grupo Mojado con Tonta. Saludos a todos. Ay, sí, excelente tarde. Y buenos días. Todos los días son días.
2: ¿Qué tal esta sección para ponernos a bailar, a disfrutar, sobre todo con este clima aquí en Huauchi? Que hace calorcito, esperemos que así esté todo el fin de semana para poder disfrutar, para venir al jardín, a dar la vuelta, a comer algo rico. Dani, traigo antojo de un esquite, un esquite.
1: Un esquite, híjole, la verdad es que los esquites están deliciosos. Yo prefiero comérmelos, pues ya más tarde noche, la verdad. No, ahorita, no sé, tú sí le entregarías ahorita un esquite.
2: Ahorita lo que sea porque tengo hambre.
1: Sí, bueno, con hambre te entra sí. Lo que sea, ¿eh?
2: Bueno, taquitos de tripa no.
1: Okay.
2: Una pancita tampoco, pero unos buenos esquites sí me gustaría.
1: Unos esquites.
2: Sí, así
1: ay,
2: es.
1: Sí. No te quita el hambre, pero como que te calma.
2: Sí,
1: te calma.
2: Sí, para cuando tienes hambre y como que bajarle un poquito, está sí. Perfecto. Además, con muy poquita mayonesa igual y es hasta algo saludable, ¿no?
1: Ey, bastante saludable. Bueno, los esquites en sí pues es maíz, entonces es saludable.
2: Sí.
1: Bueno, nada más le echas un poquito de... Que la salsita, que el quesito.
2: Ay, no, ya ni digas, ya ni digas. Yo con mi hambre y tú antojándome más.
1: Antojándome, ¿no? Ay, qué rico. Y buen provecho a toda la gente que pues esté desayunando. Caro, hay gente que sí desayuna en este mismo horario. Hay gente que desayuna un poco tarde. Y hay personas que desayunan un poco antes. Entonces, buen provecho a todos. Y claro, yo espero que desayunes muy pronto.
2: Ojalá. Yo creo que voy a ir por unos buenos chilaquiles para empezar hoy, bien el sábado como eso, debe de ser. Sí. Unos chilaquiles, salsita roja. Dani, ¿eres team salsa roja o salsa verde?
1: Para los chilaquiles,
2: ajá.
1: Soy team salsa chilaquiles. Soy salsa roja, roja, salsa roja.
2: Sí, yo también, yo salsa también. Roja. Yo también esta ahora semana. Tengo antojo de algo así, salsita roja o de unos taquitos. Desde ayer tengo antojo de unos tacos al pastor. Pero no he ido, esos sí son en la noche.
1: Eso sí, definitivamente en la noche es una buena cena que con tu, bueno, refresquito, depende de lo que tomes, jugo.
2: Sí, un refresquito, verdad, sí, porque no. con agua es un pecado.
1: No te pasa.
2: No, no, no, no, no, no. También las carnitas no van con agua, ¿eh?
1: No.
2: No, es un crimen.
1: La verdad, o sea, es puro refresquito.
2: Sí, con un refresquito, igual y una agüita de horchata. Ay, un agua de horchata, qué delicia. Ay, pues provechito a los que ya están desayunando. Provechito. Buenos días a los que se van despertando, que tienen el privilegio de disfrutar su mañana de sábado. Bienvenidísimos a las joyas de la reina. Nos presentamos con ustedes por si es que se van conectando. Yo soy Caro, la consentida.
1: Y tu servidor, Daniel el travieso. Y oigan, pues vamos a un corte rápidamente y regresamos con más para seguir disfrutando de las joyas aquí en la Reina 91.7.
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0: 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Son las 10 y 31 minutos.
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0: 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Son las 10:35.

0: 10:42 y porque la reina, sabemos que ustedes podrán aguantar que no les contesten el WhatsApp, vaya que sí, podrán aguantar que los dejen en visto, pero un antojo de pozole jamás.
1: ¡Jamás!
0: Así que atentos, porque para festejar las fiestas patrias, la Reina 91.7 FM va a regalar litros y litros de pozole. Sí, señor, pozole gratis. Así que afila el diente, prepara la cuchara y ponte abusado, porque aquí hasta el que dijo estoy a dieta va a terminar diciendo échame otro litro, reina. 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
1: Perfecto, bastante sencillo, rápido, y qué mejor que este 15 de septiembre, la verdad, aproveches esta gran oportunidad de que la Reina 91.7 FM te alimente desde el corazón y diga, ahí están los litros y litros de pozole. Así que sencillo, rápido, mandas un mensaje de audio y con eso ya estás participando. Ojo, estás participando, ¿eh? ¿No? Sí, ya ganaste.
0: Sí, todavía no ganas, entras en una lista y de ahí vamos a elegir a los ganadores muy pronto. Vamos a dar a conocer a los ganadores de este rico y delicioso pozole.
1: Y también le queremos mandar un fuerte saludo a la terminación 8138, que nos dice, buenos días, saludos desde el barrio de la Cumbre. Saludos hasta el barrio de la Cumbre. ¿Conoces, Caro?
0: No sé dónde es, pero si nos llevan estaría genial para conocer. No tengo idea.
1: La verdad estaría sabroso. No, yo tampoco, la verdad, desconozco. Por eso pregunté. Sí. Dije, a lo mejor Caro sí le sabe, pero bueno.
0: No, recuerda que yo soy de Beristain, entonces.
1: Ok, bueno, no pasa nada. Mañana vamos a conocer. Mañana nos vamos a lanzar a conocer,
0: Caro. Vamos a conocer Huauchinango y sus alrededores.
1: Es correcto, nos vamos a lanzar a todos los alrededores de Huauchinango y ahí vamos a estarlos visitando. Y bueno, vamos a un corte comercial rápidamente.
0: Así es, recuerda que estás en la Reina 91.7 FM.
2: 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Son las 10:45.
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0: 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Son las 10:48.

0: Ya las 10 de la mañana con 58 minutos. ¿Qué venimos escuchando, consentida?
1: Acabamos de escuchar Cicatrices de Rayito Colombiano, que es uno de los temas más emblemáticos y emotivos. Publicado su álbum De Más Que Ayer en el año 2000, esta canción destaca dentro de la cumbia sonidera y romántica por su tema muy profundo y sobre todo por los arreglos musicales, mi Dani.
0: ¡Guau! Wow, oye, datos que uno no sabe, la verdad, sobre canciones. Gracias por ese datazo, la verdad, para mí y para todos los radioescuchas. También en este bloque escuchamos a Tiberio y sus gatos negros con la canción Yolanda, que Caro está diciendo, esa canción a Caro le encantó.
1: Decía, me encanta,
0: no, está
1: me
0: buenísima,
1: encanta.
0: Súbele, Dani. Y yo, bueno, le subo más, ¿verdad?
1: Aquí cantamos, afinamos garganta. Ya estoy hasta ronca, Dani, de cantar Yolanda, porque Yolanda, sabes que te quiero.
0: Es
1: exacto.
0: Correcto. Y algo de Jorge Domínguez con la canción El Cariño Es Como Una Flor, lo que escuchamos. Así que, oye, no le cambies, que todavía estamos una hora más aquí en Las Joyas de la Reina.
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1: 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Son las 11 en punto. 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

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Son las 11:05.

0: 11 de la mañana con 11 minutos y acabamos de escuchar a Los Ángeles Azules con Por Tu Amor, claro, también a Liberación con Todo Por Tu Amor y Los Casinos de Pinto con Perdóname. Ahora, mi Dani, ¿tienes un anuncio muy importante y especial para toda la gente que nos escucha?
1: Sí, tengo un anuncio bastante bueno y es que ver a toda mi gente del reino que nos está sintonizando en este mismo momento, así es. ¿Qué crees? Este septiembre vamos a celebrar a México como se debe, con pozole, señor, claro que sí. Y no, no estamos hablando de una probadita de cortesía. Vamos a regalar litros de pozole, así como lo sintonizaste, porque en La Reina sabemos que el amor entra por los oídos, pero el pozole entra por el estómago. Así que ponte bien abusado, porque próximamente La Reina 91.7 FM te puede invitar el pozolito, Caro. ¿Cómo ves?
0: Muy bien, muy rico, fácil y rápido. La dinámica es sencilla. Tienes que mandarnos un audio al 776-767-6707 diciéndonos: La Reina pone los litros de pozole para la familia, dices tu apellido, seguido de que los escuchamos desde la colonia y nos dices tu colonia, y listo, con eso estás participando para ser uno de nuestros posibles ganadores.
1: Así es, unos posibles ganadores, por supuesto, así que date prisa porque los pozoles, el pozolito se va a acabar, la verdad. Son muchos litros y por supuesto también son muchas familias, entonces tú puedes ser el afortunado de llevarte todos estos litros para ti y pues ahí para que invites a toda la colonia incluso, Caro.
0: A todos, a la suegra metiche, a la cuñada criticona, a todos los que quieras, a todos los que quieras. Total, si te critican el pozole, pues tú dices, miren, a mí me lo dieron a la reina,
1: papá.
0: Ahí arréglate con ellos, que te prometo que no va a haber queja, al contrario, te van a pedir la receta. Entonces ahí tú dices y te paras el cuello y dices, claro, yo lo hice, pero no paso mi receta.
1: Es correcto, sí. La receta es secreta, ¿eh?
0: Sí,
1: es secreta,
0: sí, sí,
1: por
0: sí,
1: favor.
0: Sí, porque si son como yo que no nos gusta pasar las recetas de...
1: A mí me
0: choca que me pidan la receta, ¿sí?, de mi comida. Sí, me gusta que me chuleen la comida porque amo y adoro cocinar, pero jamás me pidan la receta, por favor, porque
1: no se las pasa, no se las puedo pasar.
0: Pues sí, sí las paso.
1: Y la pasa, le va a cambiar algo, ¿no?
0: No, sí la paso, sí. Ajá. La paso, pero no me gusta dar las recetas. Además, por mucho que digas paso a paso, no te va a quedar igual.
1: Eso sí, cada quien tiene su sazón, su toque le da, entonces cada comida es diferente, eso sí, eso que ni qué, nunca
0: eso
1: va a quedar igual.
0: Pero el pozole sí va a quedar bien bueno, eso sí.
1: Eso sí, porque es por parte de La Reina 91.7, por eso va a estar buenísimo. Entonces, ya te las sábanas, me mandas, o nos mandas, mejor dicho, un mensaje de voz y ya con eso estás participando. Caro, vamos a un corte comercial rápidamente, pero no
0: le cambies. No se vayan, que están en La Reina 91.7 FM.
2: 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Son las 11 con 14 minutos.
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0: Ya son las 11 de la mañana con 27 minutos. ¿Cómo están, amigos de La Reina 91.7 FM? Buenos días. Acabamos de escuchar a Los Ángeles Azules con la canción Creí en Ti.
1: Así es, también, si ya no te intereso, de Grupo Super Show de Los Vázquez. Esta canción que dice, si ya no te intereso, mira, dímelo y no hay problema, no voy a llorar. Pero dímelo de una vez, porque eso de que con jueguitos, pues no.
2: Ah, ya, llora, ahora, ahora.
1: Eso dice la canción.
2: Eso, eso es correcto.
0: ¿Y qué más escuchamos? Bueno, también escuchamos a Grupo Carabó con la canción Luna, Luna, Luna.
1: Luna por tres.
0: Luna por tres o tres por luna. Así es, solo aquí en Las Joyas de la Reina. Recuerda que es una hora. Ahorita ya estamos a unos, pues unos 30 minutos. Así que sigue disfrutando de toda esta programación que tenemos para todos ustedes. De toda esta buena música. Música bastante, bastante buena, bastante amena. Qué mejor que el sábado, ya a las 11 de la mañana. Escuchando estos temones. Si estás en el trabajo, igual. Saludos a todos los que están en la chamba. Y a los que están descansando, porque también hay muchísimas personas que están descansando. Igual, que tengan un excelente sábado.
1: Lo van a tener porque están descansando. Y Dani, también tenemos un mensaje y nos dicen que ahora sí los hicimos reír. Yo creo que ha de haber sido por lo de la suegra metiche, ¿no?
0: Yo creo que sí.
1: Yo creo que sí. Y dice, excelente fin de semana. Y eso es todo, con muy buena actitud, como siempre. Gracias.
0: Saludos a Yami. A Yami, nuestra amigaza. Y también tenemos un audio, Caro. Vamos a pasarlo rápidamente. Y dice así, a ver. Hola, buenos días.
3: La reina pone 2 litros de pozole para la familia.
0: ¿Y qué familia?
3: Mi apellido es Gavino y te escucho desde la colonia 3N.
0: Eso es todo. Saludos a la familia Gavino y ya están participando, Caro.
1: Sí, los de la colonia 3N, fíjate que siempre están bien pendientes de nosotros, Dani. Diario, sí. Diario se reporta por lo menos 2 o 3 personas por programa.
0: Sí.
1: Colonia 3N, un los saludo amamos. Para ustedes. Tampoco sé dónde está Dani, pero llévenos, ¿no? Llévenos a conocer dónde es la colonia 3N, sí. Porque vaya que hay gente que le gusta
0: yo
1: participar.
0: Sí, yo medio sé por dónde está, la verdad. Medio.
1: Deberíamos ir a llevarle regalitos.
0: Sí, no, estaría súper genial, la verdad.
1: Sí, invítenos a su colonia a conocerlos, a saludarlos. Igual y llevamos regalitos de la reina. Entonces, ¿qué, Dani? ¿Te hice reír también?
2: Sí, me hice de reír mucho, la neta.
1: ¿Por qué?
2: Es que cuentas buenos chistes.
1: Sí, y los de fuera del aire están todavía más buenos. Y
2: la
1: los
2: neta,
1: chismes,
2: sí.
0: Pero bueno, vamos a un corte mejor, Caro. ¿Qué te parece?
1: Me parece perfecto. Ya son las 11 de la mañana con 30 minutos. Recuerda que estás en La Reina 91.7 FM. Yo soy Caro, la consentida.
0: Y Daniel, el travieso.
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0: 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Son las 11 y 31 minutos.
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0: las 11 de la mañana con 45 minutos. Y oigan, ya estamos de regreso. Tenemos algunos saludos.
1: Así es, a la terminación 2370, nuestro amigo Pollo Loco, que ya nos invitó a la colonia 3N, Dani.
0: Pollo
1: vámonos.
0: Loco.
1: Vámonos para allá. Vámonos, ¡fuga! Vámonos. Vámonos, mejor un corte, Dani, ¿te parece?
0: Me parece perfecto, claro que sí. Regresamos con más música, bien pendientes de las joyas de la reina, aquí en la Reina 91.7 FM. Saludos y excelente tarde.
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0: 11 con 46 minutos.
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0: 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Son las 11.

0: las 11:57. Dani, tenemos por acá un audio, vamos a escucharlo, por favor.
1: A ver, echen el audio.
2: La reina pone rolitos de pozole para la familia Cáceres Ramos, que los escuchamos en la colonia El Potro.
1: Saludos a la familia Cáceres, ya están participando, muchas gracias, anotados.
0: A ver, vamos con otros dos.
3: Hola, Dani, Carol. Son el excelente dúo de todos los fines de semana. Que tengan una excelente tarde. Adiós, saluditos, los quiero mucho. Bye.
1: ¡Oh, perfecto! Muchísimas gracias. Saludos a Nicole. También saludos a la Tocallita. Muchas gracias. Les mandamos un fuerte abrazo. Las queremos muchísimo.
0: Así es. Gracias por siempre estar pendientes de nosotros, de mandarnos saludos y de siempre escuchar La Reina 91.7 FM. Ahora, mi Dani, es momento de despedirnos, pero no despedirnos a la vez.
1: No, despedir el programa.
0: El programa, exactamente. Pero seguimos con ustedes porque arranca ahora la corona de la reina con el top de las mejores canciones que tenemos.
1: Así es, de esta semana las más tocadas, las más escuchadas en La Reina 91.7 FM, así que tú no le cambies que esto se va a poner bastante bueno y quédate a averiguar cuál es el top number one.
0: Así es, muchas gracias por acompañarnos en Las Joyas de la Reina, hoy sábado 5 de septiembre y así es como cerramos este programazo, pero no se vayan porque seguimos con más ahora en La Corona de la Reina. Yo soy Caro, la consentida.
1: Y yo soy Daniel el Travieso y nos sigues escuchando en La Reina 91.7.
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0: 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Son las 12 en punto. Voto por voto, petición por petición. Hacemos el conteo de la semana con el gusto musical de la gente de la Sierra Norte. Vamos a conocer las 24 canciones más pedidas y sabremos quién se corona en la corona de la reina. ¡Iniciamos!
1: Mi Dani, mi gente, ya las 12 del día con un minuto y arrancamos ahora sí. El top, esto, la corona de la reina. ¿Qué tal, Dani? ¿Cómo estás?
2: Pues un gusto volverlos a escucharlos. Saludos a todos. ¿Qué tal? Estamos excelentes. Yo estoy muy emocionado por saber cuáles son las 20 canciones más sonadas aquí en La Reina.
1: Dani, traemos un programazo, pero antes de eso, Dani, yo vengo chismosita. Ay, ¿qué pasó? Y te voy a sacar de onda, te voy a hacer una pregunta. A ver, ¿sabías que hay 5 lenguajes del amor?
2: Sí.
1: Quiero preguntarte cuáles son tus lenguajes del amor. A ver, ahí te van. Palabras de afirmación, tiempo de calidad, regalos, actos de servicio y contacto físico.
2: Ok, las 5.
1: Ay, claro que no.
2: Neta.
1: ¿Sí? ¿Regalos sí?
2: Ay, por favor. No creo, Dani,
1: te ves codo.
2: No. Chicos, nunca juzguen a un libro por su portada nada más.
1: Es que yo te conozco, entonces.
2: Sí, no, es bueno, que no te yo doy conozco. regalos a quien yo amo, ¿no? No nada más ando regalando ya a todos.
1: Que me coma el perro, entonces.
2: No, ándale, así, yo así a alguien. Pero yo manejo las cinco.
1: Pero a ver, los ¿cuál es así como que el más
2: característico? Yo pienso que el tiempo de calidad, esa es una. Yo pienso que también los actos.
1: Uno.
2: Ah, uno en general.
1: Sí, uno. Okay, si tuvieras que definirte con uno.
2: Pues yo creo que el tiempo de calidad.
1: Eso, codísimo el Dani. No me lo preguntaste, pero te voy a decir. ¿Cuál? Para mí es el de actos de servicio.
2: Sí,
1: a mí
2: se ve.
1: Me gusta consentir.
2: Pero a todos, chicos, a todos, imagínate, ¿no?
1: A todos. A todos.
2: Imagínate, sí, claro.
1: A todos aquí en la estación les traigo comida.
2: Es que no a cualquiera le puedes dar esos servicios tan...
1: No, sí, porque son del amor. O sea, no amor romántico de pareja. En general.
2: Es que no todos se lo merecen, Caro.
1: Buen punto. Pero mira, mejor vámonos con esta canción. Canción nueva que traemos para ustedes. Disfrútenla. Se llama Me Voy, de Los Plebes del Rancho, de Ariel Camacho. Súbela a tu radio que estás en La Reina 91.7 FM.

0: Y esta rola va para todos los que están trabajando duro, sabiendo que las cosas buenas no llegan de la noche a la mañana. Todo tiene su momento. Sube el volumen y ajusta los cinturones porque arrancamos con todo este conteo especial. Abrimos el ranking en la posición número 20 con el estilo inconfundible de Grupo Marca Registrada y esto que se llama Todo a su Tiempo. Ponle play y vívelo por la Reina 91.7.
1: Lugar número 20.

0: juntos y en el lugar número 19 de la Corona de la Reina nos ponemos súper románticos con unos verdaderos gigantes de la música. Esta rola es para los que encontraron el amor de su vida y lo supieron desde el segundo número uno, que era ahí.
1: Pura nostalgia y sentimiento norteño con Bronco y esto que se llama Contigo lo supe. Súbele a la Reina 91.7.
2: Lugar número 19.

0: 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Son las 12 con 12 minutos.
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8: Atención, mi gente, porque en el número 18 se soltó la bomba en el conteo. Llega el momento de ponernos intensos con una rola que no se guarda absolutamente nada. Si alguna vez te fallaron, te dijeron mentiras y pensaron que te ibas a quedar llorando, esta canción es tu nuevo himno de venganza y dignidad.
9: Prepárate para cantar a todo pulmón y sacar todo el coraje del pecho, porque llega con nosotros Lucero con esto que se llama Fuertes Declaraciones. Recuerda que estás en La Reina 91.7 FM.
0: Lugar número 18.

0: minutos y en el lugar número 17 de la Corona de la Reina nos ponemos bien directitos y al grano porque esta canción describe perfectamente ese momento en el que cierras un ciclo y te das cuenta de lo mucho que cambiaste para bien. Es la clásica historia de como cuando estabas así súper bien pero te rompieron el corazón y lo increíblemente bien que te ves ahora que saliste adelante.
1: Y si ya dejaste atrás a quien no te supo valorar y hoy estás en tu mejor versión, esta rola es 100% para ti. Pura calidad en la voz de Cristian Nodal y esto que se llama Mi Antes y Después. Cántala con nosotros en La Reina.
2: Lugar número 17.

0: Y seguimos con todo en la posición número 16. Y hay que quitarse el sombrero, mi gente. Hablar de Julián Álvarez es hablar del rey de la taquilla. Un grande que desde sus inicios con la banda MS hasta su consolidación con su norteño banda se ha ganado a pulso el corazón de todo México. Años de trayectoria, éxitos imparables y una vibra única que nos pone a todos a bailar.
1: Y para muestra, mi Dani, esta joyita romántica y alegre, esto es Llévala a la Luna, de nuestro grandioso rey de la taquilla, Julián Álvarez.

0: Mi Dani, ¿te parece bien si nos vamos con una de las canciones nuevas que traemos para todos?
1: Ay, papá, me parece perfecto, Caro. Oye, ¿qué canción nueva nos traes el día de hoy?
0: Y es que ahora vamos a cambiarle tantito el ritmo a este reino porque hay miradas que no necesitan palabras, unos ojitos y ya nos hicieron caer. Así que prepárense para bailar y disfrutar de esta joyita de la música tropical, la Sonora Dinamita con Ojitos Hechiceros a través de la Reina 91.7 FM.

0: 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Son las 12:30.
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1: Mis reyes, ya a las 12:33 estamos de regreso en la corona de la reina y ahora nos vamos con el puesto número 15. Y es que nos vamos directo con el sonido norteño y la fuerza de Herencia de Grandes, una agrupación que viene empujando durísimo y demostrando de qué está hecha. Con este sello joven, pero bien perrón que los caracteriza, nos traen el tema perfecto para esos momentos en los que el alcohol parece ser el único remedio para ahogar las penas y hablar con la verdad.
7: Y es que, a ver, Caro, si traes ganas de echarte un buen trago, recordar a quién no debes y cantar con el alma descosida. Prepárate porque esta rola te va a pegar sabroso, ¿eh? Suba la música a todo volumen porque esto es Ya Borracho de Herencia de Grandes.
0: Lugar número 15.

0: Ya a las 12 de la tarde con 37 minutos. ¿Y qué tal se la están pasando, mi gente de la Reina 91.7 FM? Bien sabroso, ¿verdad? Oigan, y en el número 14 de la corona de la Reina, toca el turno de darle la bienvenida a uno de los compositores e intérpretes más talentosos de la regional, del regional mexicano, Virlán García. Con ese estilo acústico y norteño tan suyo, siempre sabe cómo retratar las vivencias reales, los tropiezos y a la gente que realmente se queda contigo cuando las cosas se ponen difíciles.
1: Mi Dani, y es que esta rola habla de aprender a seleccionar a las personas que te rodean, valorar la lealtad y mantenerte firme, pero sin olvidar de dónde vienes. Para todos los que cuidan de los suyos como nosotros, abran paso en la radio porque llega Mi Entorno de Virlán García.

con 40 y subimos al puesto número 13 de la Corona de la Reina y es momento de presentar a una de las agrupaciones más pesadas y queridas del momento. Claro que hablamos de Marca Registrada. Con este estilo bélico pero bien afinado que los caracteriza, nos entregan un tema con un mensaje clarísimo sobre la paciencia, el trabajo duro y también sobre la perseverancia. Y es que esta rola es un recordatorio

0: 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Son las 12:44.
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4: ¿Y qué onda, mi raza? ¿Cómo están? Ya son las 12 de la tarde con 47 minutos. Ya estamos de regreso. Le mandamos un fuerte saludo a la terminación 2489. ¿Qué nos dicen? Que nos están escuchando rumba, Naupan. Muchísimas gracias. Fuerte los saludos. Y también a nuestra amiga Yami, que nos está sintonizando en este Top de la Corona.
5: Así es, mi Dani. Ahora nos vamos a ir con el lugar número 12. Y es que ahora toca presentar Fuiste Tú, que es una balada pop romántica interpretada por la cantautora mexicana Mar Solís, que es hija del reconocido cantautor Marco Antonio Solís, el Buki. Y esta canción aborda el dolor, la nostalgia y el proceso de superar la desilusión amorosa. Así suena el número 12 de la Corona de la Reina, aquí en La Reina 91.7 FM.

0: llegamos al lugar número 11 y se me pone la piel de gallina, Caro. Mi gente, puro orgullo patrio en la cabina. Hablar de los Tigres del Norte es hablar de los meros, meros jefes de jefes, oye. La auténtica voz de nuestro pueblo. Y ojo, porque este temazo súper fresquecito, recién salido a la luz a finales de julio de este 2026, viene a retumbar con todo el alma.
1: Y es que es un poema hecho canción para la raza trabajadora, para el mexicano entrón que no se raja y que demuestra día a día de qué estamos hechos. Ponle todo el volumen a tu bocina, a tu estéreo, siente el retumbar del acordeón y canta con nosotros a todo pulmón. México sigue de pie, de los Tigres del Norte.
2: Lugar número 11.

0: Ya las 12:55 y llegamos al top 10, mi gente. Y es que entramos de lleno a la casilla número 10 con una de las instituciones más grandes de la música sinaloense, la original Band de Limón. Y si hoy te levantaste con la estrella del éxito, si el amor te sonríe o simplemente sientes que la suerte está de tu lado, esta rola es para ponerle todo el sabor a tu día.
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2: Lugar número 10.

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1: Y en el lugar número 9 se arma la verdadera sabrosura y se prende la pista en La Reina. Prepárate para bailar porque cuando juntas a una leyenda de la cumbia como Junior Clan, Los de Mentirosa, con los reyes del ritmo romántico, Aarón y su grupo Ilusión, creadores gigantes como Te Vas, el resultado es una auténtica bomba, así nada más. Es de esas rolas con un sabor contagioso que te hacen mover los pies de inmediato. Ideales para agarrar a tu pareja, salir a bailar pegadito y gozar de principio a fin, Caro.
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0: Lugar número 9.

0: Una de la tarde con 3 minutos y llegamos al lugar número 8 y se nos eriza la piel con una colaboración de época. Y es que, mi gente, cuando dos de las voces más emblemáticas de la banda sinaloense unen su talento, pues claro que el resultado es pura magia. Y es que Josy Cuen y Jorge Medina se juntan para cantarle al amor sin pretensiones, a esa belleza auténtica que no necesita de maquillaje, ni de lujos, ni de poses para enamorar. La canción habla de amar a alguien exactamente así como es, en su estado más puro y sincero y también naturalito, un tema lleno de ternura, romanticismo y con todo el poder de la banda para dedicar de principio a fin.
1: Abre el corazón, dedícala a esa persona especial y disfrútala a todo volumen. Esto es Naturalita con Josy Cuen y Jorge Medina, puro sentimiento por la Reina 91.7.
2: Lugar número 8.

0: Ya la 1:07 p.m. y antes de continuar con nuestra lista, con nuestro lugar número 7, déjenme contarles y hacerles la invitación a que no se pierdan en un rato más la fiesta de la reina de 7 a 9 p.m, donde Dani vamos a tocar, híjole, canciones tocar? Como, por ejemplo, Mi Cucu, okay. Se me perdió la cadenita, el venao, no la me mesa digan. Que más aplauda, okay. No, puro rolón. Exacto, mira, hasta nos entonamos. Rolón así como cuando vas a la boda ya son como las 3 de la mañana que se pone súper bueno.
1: Estás bailando.
0: Así. Exacto. El día de mañana domingo vas a poder disfrutar de 7 a 9 p.m. la reina con su rey. Puras canciones de Vicente Fernández, del rey Vicente Fernández.
1: Papá.
0: Así es. Después, los consentidos de la reina de 10 a 12, donde podrás escuchar Bukis, Temerarios y Bronco, mi Dani.
1: Ay, mira.
0: Y para terminar el día de 7 a 8 p.m, lo mejor del regional mexicano, así como si estuvieras en un palenque, el palenque de la reina, que no se lo pueden perder.
1: Perfecto. Oye, la verdad es que el día de mañana tenemos bastante programación, muy buena programación, y la verdad es que muy variado para, pues, todo eso. Esos gustos que son diferentes, que al final la reina siempre va a estar ahí presente para todo el imperio, para todos los reyes, para todas las reinas. Entonces, de verdad, disfrútenla mucho, de verdad es pensada ampliamente para todos ustedes. Y qué mejor que estén acá también acompañándonos hoy sábado, que tengan un buen fin de semana, que se les esté pasando bien chicle bomba. Y creo que tenemos por ahí un saludo, Caro.
0: Así es, saludos a la terminación 1415, que nos dice, ¿qué tal, Caro y Dani? Un fuerte saludo, y también si pueden mandar saludos a la señora de la tienda que los escucha.
1: Saludos.
0: Por la subida de la madre indígena ahí en la colonia Santa Cruz. Dice que es la mejor, la reina, y si pueden complacer con la canción de Pelotero, Pelotero a la bola.
1: Pelotero, primero que nada, un fuerte saludo a nuestro amigo Cris, que nos está escuchando. Un fuerte saludo a la señora de la tienda. Muchísimas gracias. Y, por supuesto, más adelante, primero vamos a tocar el top.
0: Sí, primero nos vamos con el top y ya posteriormente se la dejamos programadita para que la pueda disfrutar.
1: Así es. Y bueno, nos metemos de lleno al lugar número 7 con un tema que pega directo en el orgullo y en la despechada, mi gente. Banda Los Rojos llega con todo para hablar de esa famosa etapa migajera, en ese momento en el que uno se da cuenta de que está aceptando sobras de amor, migajas de atención y llamadas solo a deshoras. Una rola súper directa para todos los que ya abrieron los ojos, agarraron valor y dijeron, hasta aquí nomás.
0: Mandé.
1: Yo valgo mucho más que esto. Y sí, Caro, ¿eh? Con todo el ritmo tex norteño y el acordeón afilado que caracteriza a estos muchachos, es el himno perfecto para mandar a volar a lo que no sirve. Súbele al volumen y cántala con rabia y ganas. Esto es Etapa Migajera con Los Rojos, puro carácter en la reina.
2: Lugar número 7.

0: 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Es la 1:13.
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9: Una de la tarde con 17 minutos y llegamos a la posición número 6. Y en el ambiente norteño se va a poner esto al máximo nivel porque vamos a hablar de los dos de Tamaulipas. Y es que eso es hablar de fuerza, de acordeón pesadísimo y de ese sazón directo del norte que no falla. Estos gemelos han sabido posicionarse en lo más alto a base de puro talento y hoy nos entregan una rola con un mensaje súper humano. Es esa plegaria sincera cuando uno siente que las fuerzas flaquean, pidiendo luz para salir adelante de las pruebas duras y también de la envidia, pero siempre manteniendo la fe y la cabeza súper en alto. Si estás luchando por lo tuyo y necesitas ese impulso para seguir firme, con esta canción te aseguro que te vamos a llegar al alma.
10: Yoye, ponte cómodo, sienta la potencia debajo de este sexto y canta con todo. Esto es Ayúdame con los dos de Tamaulipas, suena fuerte en la reina.
1: Lugar número 6.

0: Y entramos de lleno al majestuoso top 5 del top de la corona, mi gente, así es, y es que la cosa se pone al rojo vivo y para abrir esta zona de honor se dejan venir los meros papás de los pollitos. Estoy hablando de nada más y de nada menos que los Tucanes de Tijuana. Llegan retumbando la cabina con ese ritmo norteño inconfundible que nos pone las pilas al 100%. Esta rola es pura actitud, vibra positiva y ganas de salir a triunfar. Habla de andar siempre al tiro, bien preparados, con la frente en alto y con toda la buena energía para encarar la vida y pasarla de lujo. Si tú hoy andas con todo el punch, el éxito de tu lado y listo para la fiesta, este himno es para ti.
1: Ahora súbele el volumen al máximo, siente el bajo sexto y el acordeón en las venas porque arrancamos los 5 mejores lugares y esto es Andamos Ready de los Tucanes de Tijuana.
2: Lugar número 5.

0: Ya son las 10 de la tarde con 25 minutos. ¿Cómo están, amigos de la Reina 91.7 FM? Saludos a todos, que tengan una excelente tarde. Oigan, ¿cómo se la están pasando en el top de la corona? Así es, para todos los radioescuchas que nos están sintonizando en este mismo momento y no sabes qué es lo que está pasando, bueno, te recapitulamos un poco y estamos en el top de la corona, donde te decimos las rolas más escuchadas aquí en la Reina 91.7 FM. La verdad es que unos rolones, Caro, no me vas a dejar mentir, unas canciones pero bien pasadas de rosca.
1: Así es, pero oye, ¿qué te parece si ahora nos vamos con otra rolita que no forma parte de nuestro top, como para darle más emoción, Dani, ¿te parece?
0: Me parece perverso.
1: Así es, entonces, a ver, ahí te va, te voy a dejar con Mayday. Híjole, uno de los temas más introspectivos y conceptuales de la carrera de nuestro Alfredito Olivas, lanzado a finales del 2025, y es que como parte de su álbum Alfa y Omega, la canción utiliza la famosa señal de internacional de auxilio que se utiliza en los aviones de Mayday como una metáfora central para retratar una crisis emocional de esas que todos hemos vivido, mi Dani.
0: Ay, papá, pues escucha bastante buena y ya suéltala, Caro.
1: A ver, vámonos con esto de Alfredito Olivas, Mayday, y regresamos ahora sí con nuestros cuatro mejores lugares de la corona de la Reina. Súbele a tu radio que estás en la Reina 91.7 FM.

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0: 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Es la 1:31.
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5: 1:35 PM y mi gente de La Reina, prepárense porque ahora les traemos una rolita que es nueva y que está recién llegadita a La Reina 91.7 y se trata de Media Manzana, una colaboración súper rica que junta la frescura de Doble Filo con todo el empaque tex norteño de Los Rojos. Y miren que el tema le da un giro bien divertido al romance. Dani nos habla de esa persona que ya se cansó de los amores aburridos, predecibles y la típica media naranja. Por eso llega la propuesta atrevida de ser su media manzana. Esa opción diferente, mira, coqueta y también llena de chispa para salir de la rutina y arriesgarse a gozar el amor sin complicaciones. ¿Qué opinas, Dani?
6: ¡Wow! Pues la verdad es que bastante atrevida, la verdad. Ya muchos y muchas se cansaron de las medias naranjas y pues buscan otra cosa.
5: Ahora una media manzana más natural, más saludable.
6: Más fresca, más rica, más sabrosa. Te ayuda a la digestión. Sí. ¿Tú has tenido medias manzanas?
5: Media manzana, medio mango, media sandía, naranja.
6: Media papaya, sí. Media todo, ¿no? No, hombre, te pasas, tú te pasas.
5: Lo siento, así soy. Pero sí, mira, me falta la media manzana. No ha llegado mi media manzana, la sigo buscando.
6: Hacemos pronto, ¿no?
5: Ojalá que sí. Pero bueno, mira, ya no hablemos más, mi Dani. Vámonos con esto. Mi media manzana de Doble Filo y Los Rojos. Yo soy Caro, la consentida de La Reina.
6: Y yo, Daniel, el travieso. Y estás en La Reina 91.7.

0: 6:40 y avanzamos a la casilla número 4 y la cosa se pone candente en el top de la corona porque entramos a terreno peligroso con un temazo que funciona el sello bélico con un toque urbano súper contagioso. Esta rola le canta directo al lujo, al estilo de vida exclusivo y a las noches de fiesta donde no hay límites y la química explosiva con esa persona te vuela la cabeza.
1: Con una vibra llena de adrenalina y un ritmo que te envuelve desde el primer segundo, es la canción perfecta para andar en el ambiente, acelerar el pulso y subirle todo el volumen al carro. Ponte en sintonía, ajusta la frecuencia y siente el ritmo, porque esto es Polvo Rosita, puro fuego en la Reina 91.7.

0: y entramos al podio de honor. Así es, mi gente, y es que llegamos a la majestuosa posición número 3 del top de la corona y las emociones se nos ponen a flor de piel. Hablar de Yuridia es hablar de una de las voces más potentes, impresionantes e inolvidables de todo México. Y en esta rola nos regala una verdadera cátedra de desamor y orgullo. Eres mi nada. Le canta directo a ese momento desgarrador, pero necesario, en el que decides contarle el poder a quien te lastimó, soltar el pasado y dejarla bien claro a esa persona que pasó de serlo todo a no significar absolutamente nada en tu vida. Pura potencia vocal, despecho del bueno y un arreglo monumental para cantar a todo pulmón con el corazón en la mano.
1: Ahora, si estás listo para cerrar un ciclo y sacar todo lo que llevas dentro, súbele al máximo a la radio porque ahora te traemos Eres mi nada de Yuridia.
2: Lugar número 3.

0: 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Es la 1:47.
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0: Es la 1:50. 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
8: Ya la 1:50 y nos ponemos a un paso de la cima en el lugar número 2 del top de esta corona de la reina. Y para tocar las fibras más íntimas llega el maestro Edén Muñoz con un tema que es pura introspección y poesía norteña. Y es que esta canción es un diálogo cara a cara con el espejo, una mirada profunda a los errores, a los tropezones del pasado y al proceso de madurar, pero a trancazos. Y es que nos habla de cómo el tiempo y la vida te van cambiando la perspectiva, de cómo las cosas que antes te quitaban el sueño hoy ya no importan y de cómo aprendes a valorar lo que realmente tiene peso. Y es que con un arreglo de acordeón melancólico y una interpretación que de verdad me daniteriza la piel, es un tema perfecto para reflexionar sobre quién eras y en quién te has convertido.
9: Así que bueno, tómate un segundo, mira todo lo que has avanzado y canta esta joya con el alma. Esto es Mi Yo de Antes con Edén Muñoz, a nada del primer lugar por La Reina 91.7.
0: Lugar número 2.

0: Ya son, ya es la 1:55 PM. Y oigan, antes de mostrarles y decirles el primer lugar, vamos a hacer un reconteo rápidamente, Caro.
1: A ver, y es que en nuestro lugar número... ¿Todo bien, Dani?
0: Todo bien.
1: Es que Dani se pegó, pero bueno, a ver, ya, concentrémonos en lo importante. Y es que el lugar número 20 fue Todo a su Tiempo, de Grupo Marca Registrada.
0: Lugar número 19, Contigo, de Contigo lo Supe, de Bronco.
1: En el 18, Fuertes Declaraciones, de Lucero.
0: Lugar número 17, Cristian Nodal, con la canción Mi Antes y Después.
1: En el 16, El Rey de la Taquilla, Julián Álvarez, con Llévala a la Luna.
0: Lugar número 15, Ya Borracho, de Herencia de Grandes.
1: En el 14, escuchamos Mi Entorno, de Virlán García.
0: Y en el número 13, Gallito de Rancho, de La Treviñosa.
1: En el 12, Fuiste Tú, de Mar Solís.
0: Y en el número 11, México Sigue de Pie, de Los Tigres del Norte.
1: En el 10, escuchamos Día de Suerte, de la original Banda Limón.
0: Y en el lugar número 9, Sin Aire, de Junior Clan y Aarón y su grupo Ilusión.
1: En el 8, Claro Que Naturalita, de Josie Cuen y Jorge Medina.
0: Y en el lugar número 17, Etapa Migajera, de Los Rojos.
1: En el 7, pero en el 6, Ayúdame, de Los Dos, de Tamaulipas.
0: Y en el 5, Andamos Ready, de Los Tucanes.
1: En el 4, Polvo Rosita, de Lenin Ramírez.
0: Y en el número 3, Eres Mi Vida y...
1: de Yuridia, de la reina Yuridia. Y en el 2... En el 2 escuchamos Mi Yo de antes. Pensé que se las estaba spoileando, pero no. Sí, vamos a hablar. Vamos a hablar de el puesto número 1, Dani.
0: Así es, llegamos al momento cumbre, la cima de la montaña, el mismísimo trono del top de la corona, el lugar número 1 de esta semana, mi gente. Prepárense, porque quienes tienen el honor de ponerse la corona, el centro y la bata dorada por segunda semana consecutiva son ni más ni menos que la arrolladora Banda Limón, sí, de René Camacho. Oye, qué pedazo de rola para mantenerse firmes e imbatibles en lo más alto. Si las miradas matan, entre pagando directo al corazón con toda la potencia de los metales, el clarinete afilado y esa lírica llena de pasión, coqueteo y un toque de despecho que solo la arrolladora sabe interpretar.
1: Y es que nos habla de esa química tan intensa donde no hacen falta las palabras, una sola mirada basta para derrumbarte y atraparte y dejarte completamente a sus pies. Así que, mi Dani, es momento de despedirnos de este top de la corona de la reina, pero nos escuchamos
0: el lunes.
1: El lunes venimos con todo, cargaritos de energía y también con buena música y sobre todo muy buena información. Y Dani nos va a traer pozole y un mezcalito. Así que, mi Dani, nos escuchamos el lunes.
0: El lunes, con toda la energía. Así es, el lunes, ahí lo estamos escuchando, ya saben, a partir de las 10 de la mañana con servidor Daniel Traveso y a las 8:30 de la mañana con Caro la Consentida.
1: Así es, mi Dani, pues bueno, vamos a ponernos de pie porque ahora llega Si Las Miradas Mataran, de la arrolladora Banda Limón.
0: ¡Suéltela!
1: En nuestro top número 1, así que ¡Súbele a tu radio!
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0: 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Son las 2:02.

0: 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Son las 2 con 14 minutos.
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0: 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Son las 2:17.

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0: 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Son las 2:31.
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0: 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Son las 2:35.

0: 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Son las 2:45.
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4: 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Son las 2:49.

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1: 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Son las 3:01.

0: 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Son las 3 con 15 minutos.
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0: 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Son las 3 con 19 minutos.

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Son las 3 con 30 minutos. 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
0: 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Son las 3:33.

0: 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Son las 3:47.
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3: 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Son las 3:50.

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Son las 4 en punto.

0: 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Son las 4 con 17 minutos.
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0: 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Son las 4 con 20 minutos.

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Son las 4 con 32 minutos. 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
0: 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Son las 4:35.

0: 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Son las 4:45.
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0: 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Son las 4:48.

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Son las 5 con un minuto. 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Son las 5 con 2 minutos.

0: 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Son las 5 con 16 minutos.
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0: 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Son las 5 con 20 minutos.

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0: 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Son las 5 con 33 minutos.
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0: 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Son las 5 con 36 minutos.

0: 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Son las 5 con 47 minutos.
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0: 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Son las 5:51.